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1: El 12 de agosto de 2021 volví a casa en tren. Una mujer estaba sentada a mi lado viendo en su móvil una foto de una virgen con una banda de puta. Solo que la virgen no era virgen y la puta era yo. Hoy es un día cualquiera, en un año cualquiera, y esto no es una canción política.